El 2023, Till Lindemann, vocalista de Rammstein, cumple el sueño alemán de revivir una canción que fue número uno en su país. Sí, aunque no lo creas, los alemanes les encantaba esta canción y la versiona el 2023 Till Lindemann en su estilo particular, Entre dos tierras.

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2: Como dijo Shakespeare, si no eres el amor de mi vida, diré que me equivoqué de vida, pero no de amor.

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1: Regla estoica que todos necesitamos recordar. El alma se fortalece resistiendo. Séneca. Cada vez que aguantas la bronca, el miedo o las ganas de rendirte, estás entrenando algo más fuerte que los músculos, tu carácter. Séneca lo sabía bien. No crecemos cuando todo va bien. Crecemos cuando elegimos no caer, aunque podamos. Cuando decidimos seguir, aunque duela. Aguantar no es debilidad, es coraje. Es decir, esto no me va a romper. Es mirar el problema a los ojos y responder con firmeza, no con quejas. El estoico no busca una vida fácil, busca ser fuerte para cualquier vida. Y eso se logra resistiendo lo que no te gusta, sin que eso te cambie por dentro. La próxima vez que te enfrentes a algo difícil, no digas ¿por qué a mí? Di, esta es mi oportunidad de hacerme más fuerte.
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1: 5 curiosidades sobre los bigotes de los gatos. Se llaman vibrisas, no son simples pelos. Son terminaciones nerviosas que detectan incluso cambios sutiles en el aire. Les ayuda a medir espacio.

Digamos que necesitas comprar las cosas para la semana. ¿Escuchas? Hay muchas cosas ocurriendo al mismo tiempo, pero si te lo propones, puedes escuchar mi voz sin problemas, al menos por ahora. ¿Sabías que el cerebro de la mayoría de las personas puede decidir qué sonidos ignorar para prestarle atención a aquellos que realmente importan? Sin embargo, algunas personas en el espectro autista tienen algo llamado hipersensibilidad auditiva, es decir, escuchan todo al mismo volumen. Ahora tú escuchas las llantas del carrito, las cajas registradoras, el aire acondicionado. Pero, ¿qué pasaría si añadimos todos los sonidos que faltan? Como un bebé llorando, o los refrigeradores, la promoción del día y la música en los pasillos. Esta es solo una de

0: las maneras en que las personas con autismo pueden percibir al mundo diferente. Así escuchan los niños con autismo. ¿Y tú, ya los escuchaste?
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1: Seca rápido tus zapatos con papel arrugado. Sabemos que a nadie le gusta tener zapatos húmedos, y tirarlos a la secadora no es una buena solución, ya que los podría achicar o dañar la máquina. En lugar de eso, utiliza periódico o papel arrugado para secar rápidamente los zapatos mojados. Funciona de forma rápida y no los daña.

Hablemos de salud mental. Impacta en la vida diaria. La salud mental se refleja en distintas situaciones de la vida diaria y en la forma en que las personas se desenvuelven cotidianamente, como manejo de emociones, toma de decisiones, resolución de conflictos, cumplimiento de tareas. Estas son algunas áreas donde la salud mental influye directamente en el bienestar de las personas.

Curiosidades de tu perro. ¿Es capaz de echarte de menos? Sí, y aprenden nuestras rutinas y hábitos, por lo que pueden calcular cuándo es la hora de paseo diario o de cenar. Además, hay estudios que demuestran que los perros actúan de forma diferente cuando sus dueños se ausentan por periodos de tiempos distintos.

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1: ¿Por qué dicen que el pez luna es inútil? El pez luna, también llamado Mola Mola, es conocido por ser el pez óseo más grande del mundo, midiendo 3 metros de alto y pesar 2 toneladas. Con esa descripción cualquiera piensa de que es toda una bestia en el mar, pero no es el caso. Se mueve de forma lenta y torpe por no poseer una aleta trasera muy grande. No es capaz de regular bien su temperatura, obligándolo a salir y ponerse en el sol en una posición que lo deja muy expuesto a depredadores. Y se llena de parásitos fácilmente. Se le describe como un animal tonto que no tiene propósito de vivir. Pero eso es erróneo, debido a que estas ayudan a controlar la población de medusas, ya que se alimentan de ellas. Es un alimento fundamental para tiburones, orcas y leones marinos. Al ponerse al sol, ofrecen los parásitos de su cuerpo como comida a otros peces y aves marinas. Incluso su sola presencia es útil, ya que ayuda a determinar el estado en el que se encuentra el mar. Todos los animales tienen un rol en la naturaleza, y el pez luna no es la excepción.
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2: Mantente en silencio en estas 7 situaciones. 1. Cuando estés enojado, mantente en silencio. La ira es un estado en el que las palabras funcionan más rápido que la mente. 2. Cuando no conozcas toda la historia, mantente en silencio. 3. Cuando te sientas demasiado emocional y no puedas ser razonable, mantente en silencio. 4. Si tus palabras pueden ofender a alguien, mantente en silencio. Siempre hay una mejor manera de resolver problemas. 5. Cuando escuchar sea más útil que hablar, mantente en silencio. 6. Cuando no estés seguro de tus emociones o motivaciones, mantente en silencio. A veces pensar requiere silencio. 7. Cuando el ambiente esté tenso y hablar puede activar las llamas, mejor mantente en silencio.

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1: Consejos para montar bicicleta de forma segura. Viaja siempre en una bicicleta que funcione bien. Realmente no importa qué tan bien manejes si los frenos no funcionan.

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2: Chile había ganado hace poco la Guerra del Pacífico. Tenía riqueza minera y una sensación de grandeza y de seguridad. Y quería estar a la altura de los países modernos del mundo. Por lo tanto, José Manuel Balmaceda, el presidente del país de la época, decidió que Chile tenía que mostrarse ante el mundo y decide, por lo tanto, participar en la Gran Exposición Universal de París del año 1889. Y para esto se mandó a hacer este edificio, un pabellón de hierro para la exposición, realizado por encargo a la compañía de Moisant, Laurent y Savey por el arquitecto Pic. Este es el precioso Museo Artequín, el pabellón de hierro del siglo XIX, que fue parte del mismo mundo que construyó la Torre Eiffel, el símbolo del avance tecnológico y de la ingeniería moderna, representando el progreso en medio de la revolución industrial. Esta exposición no era solo técnica, era política, porque celebraba los 100 años de la Revolución Francesa y además consolidaba la Tercera República y proyectaba a Francia como una potencia global. Mezcló ciencia, espectáculo y consumo y además incluyó exhibiciones coloniales que reflejaban la jerarquía del mundo de la época. Y Chile no quiso estar ajeno a este impulso. El país quería mostrarse como un país moderno y estable, buscando por lo tanto inversión y así posicionándose internacionalmente. En 1890 el edificio fue desmantelado y enviado a Chile, pero justo lo pilló la Guerra Civil y estuvo guardado en Valparaíso por varios años. Luego fue rescatado y tuvo diferentes usos, hasta que en la década del 90 se convirtió en el Artequín, Arte en la Quinta, que presenta diversas exposiciones artísticas a lo largo del año. Hoy, este edificio es parte de nuestro patrimonio cultural, el único edificio, junto con la Torre Eiffel, que fueron parte de la Gran Exposición Universal de París del año 1889, que perduran hasta el día de hoy. El patrimonio no es algo que queda en el pasado, es lo que una sociedad decide conservar, mostrar y transmitir. Visitar, resguardar y apoyar el Museo Artequín no es solo una decisión cultural, es una forma concreta de relacionarnos y conectarnos con nuestra historia.
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1: En español se dice, me gustas, pero en poesía se dice, me encanta dibujar tu silueta en el aire que me falta cuando te veo.

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De la amistad al amor, de Sandy Garat. Una pequeña chispa surgió. No sabían lo que pasaba. Sin entender en sus corazones, algo nuevo resonaba. Cada vez que se miraban, sus cuerpos temblaban, y cuando se acercaban, sus latidos aumentaban. No podían comprender, eran mejores amigos. Nunca se les pasó por la cabeza que se sentirían perdidos. Y un día, sin darse cuenta, quedaron frente a frente. Sus corazones se querían abrazar y sus labios conocerse.

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Tengo miedo de verte, necesidad de verte, esperanza de verte, desazones de verte. Tengo ganas de hallarte, preocupación de hallarte, certidumbre de hallarte, pobres dudas de hallarte. Tengo urgencia de oírte, alegría de oírte, buena suerte de oírte y temores de oírte. O sea, resumiendo, estoy jodido y radiante, quizá más lo primero que lo segundo y también viceversa.

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Te buscaré en los pájaros, en la montaña y en el mar, en el calor de cada abrazo que me dan, en cada mariposa que me venga a visitar. Te buscaré en lo profundo del corazón, ahí donde nadie te puede borrar, porque siempre serás esa estrella que nunca deja de brillar y me marca el camino por el que debo transitar. No dejaré de buscarte ni un solo segundo, y aunque no pueda abrazarte, estás en todo lo que siento, en cada rincón, en todo lo que soy, en cada respiro que doy. Y aunque la vida pase y los días escapen, seremos eso que ni el tiempo se atreve a borrar.

como dijo Frida Kahlo, alguien que te ame de verdad va a preferir mil veces mejorar antes que perderte.

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Quiero apenas saber que intenté todo lo que quise, que tuve todo lo que pude, amé todo lo que valía la pena y apenas perdí lo que nunca fue mío. De Pablo Neruda.

En castellano se dice amor imposible, pero en poesía decimos, quizás el cielo no sabe bajar y el mar no aprende a volar, pero aún así se buscan, como si pudieran cambiar. Se buscan en la línea, ese horizonte frágil que promete, pero los vuelve a separar. Las nubes bajan con palabras que el agua no logra descifrar, y los peces saltan un segundo como si pudieran volar. Pero el cielo sigue arriba, el mar no deja de estar, y entre ellos queda esa herida de no poderse tocar. Como tú y yo, somos eso también, dos formas distintas de amar, que se acercan lo suficiente, pero que nunca

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De la amistad al amor, de Sandy Garat. Una pequeña chispa surgió. No sabían lo que pasaba. Sin entender en sus corazones, algo nuevo resonaba. Cada vez que se miraban, sus cuerpos temblaban, y cuando se acercaban, sus latidos aumentaban. No podían comprender, eran mejores amigos. Nunca se les pasó por la cabeza que se sentirían perdidos. Y un día, sin darse cuenta, quedaron frente a frente. Sus corazones se querían abrazar y sus labios conocerse.

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Tengo miedo de verte, necesidad de verte, esperanza de verte, desazones de verte. Tengo ganas de hallarte, preocupación de hallarte, certidumbre de hallarte, pobres dudas de hallarte. Tengo urgencia de oírte, alegría de oírte, buena suerte de oírte y temores de oírte. O sea, resumiendo, estoy jodido y radiante, quizá más lo primero que lo segundo y también viceversa.

te buscaré entre la luz y lo eterno, en cada alegría y en todos mis silencios, en mis preguntas sin respuestas, en el azul del cielo. Te buscaré en los pájaros, en la montaña y en el mar, en el calor de cada abrazo que me dan, en cada mariposa que me venga a visitar. Te buscaré en lo profundo del corazón, ahí donde nadie te puede borrar, porque siempre serás esa estrella que nunca deja de brillar y me marca el camino por el que debo transitar. No dejaré de buscarte ni un solo segundo, y aunque no pueda abrazarte, estás en todo lo que siento, en cada rincón, en todo lo que soy, en cada respiro que doy. Y aunque la vida pase y los días escapen, seremos eso que ni el tiempo se atreve a borrar.

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1: Como dijo Frida Kahlo, alguien que te ame de verdad va a preferir mil veces mejorar antes que perderte.

De la vida no pido mucho. Quiero apenas saber que intenté todo lo que quise. Que tuve todo lo que pude. Amé todo lo que valía la pena. Y apenas perdí lo que nunca fue mío. De Pablo Neruda.

En castellano se dice amor imposible, pero en poesía decimos, quizás el cielo no sabe bajar y el mar no aprende a volar, pero aún así se buscan como si pudieran cambiar. Se buscan en la línea ese horizonte frágil que promete, pero los vuelve a separar. Las nubes bajan con palabras que el agua no logra descifrar, y los peces saltan un segundo como si pudieran volar. Pero el cielo sigue arriba, el mar no deja de estar, y entre ellos queda esa herida de no poderse tocar. Como tú y yo, somos eso también, dos formas distintas de amar, que se acercan lo suficiente, pero que nunca

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De la amistad al amor, de Sandy Garat. Una pequeña chispa surgió. No sabían lo que pasaba. Sin entender en sus corazones, algo nuevo resonaba. Cada vez que se miraban, sus cuerpos temblaban, y cuando se acercaban, sus latidos aumentaban. No podían comprender, eran mejores amigos. Nunca se les pasó por la cabeza que se sentirían perdidos. Y un día, sin darse cuenta, quedaron frente a frente. Sus corazones se querían abrazar y sus labios conocerse.

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Tengo miedo de verte, necesidad de verte, esperanza de verte, desazones de verte. Tengo ganas de hallarte, preocupación de hallarte, certidumbre de hallarte, pobres dudas de hallarte. Tengo urgencia de oírte, alegría de oírte, buena suerte de oírte y temores de oírte. O sea, resumiendo, estoy jodido y radiante, quizá más lo primero que lo segundo y también viceversa.

Dato bonito e interesante. ¿Cuántos de nosotros dedicamos esta canción románticamente a otra persona? Cada vez que digo adiós, tiene un significado diferente. Siempre romántico, por supuesto, pero con otro sentido. Lo escribió Marciano Cantero en su Twitter cuando estaba vivo. No sé si sabían, la canción Cada vez que digo adiós se la escribí a mi mamá. Está basado en los inicios de la carrera musical cuando el grupo comenzó con sus giras y al cantante le daba mucha pena alejarse de su madre. Nena, es como le decía a su mamá.

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1: Enanitos Verdes. Es una banda argentina de rock en español. Fue fundada en Mendoza, Argentina, para el año 1979. Este grupo destaca por ser uno de los más exitosos en su estilo en los años 80. Su primer disco homónimo consiguió mayor reconocimiento con la canción Aún Sigo Cantando. Su primer álbum en vivo, titulado Tracción Acústica, fue lanzado en 1998. Incluyó sencillos conocidos para la época, consiguiendo una nominación en los premios Grammy al Mejor Álbum Alternativo Rock Latino. A lo largo de su trayectoria musical, ha logrado excelentes reconocimientos internacionales, en especial en Estados Unidos y Latinoamérica. Aún sigo cantando, en mini especial, Los Enanitos Verdes.

El nombre del grupo se debe a una famosa leyenda urbana alrededor del año 1979, en el que una familia viajó hasta Mendoza y decidió tomarse una foto en el Puente del Inca, que al revelarla aparecían unos enanitos verdes. Tanto fue el escándalo que salió en la prensa y llegó inclusive hasta las oficinas de la NASA. Leyenda o realidad, un amigo nuestro que era periodista de una revista bautizó a nuestro novato grupo con el nombre de los enanitos verdes del Puente del Inca, y así apareció en la primera crónica. Los integrantes optaron por la mitad del nombre, los enanitos verdes, pero bien podrían haberse llamado también Puente del Inca. Así lo confesó el guitarrista de la banda, Felipe Stike. Por el resto, los enanitos verdes.

Los Enanitos Verdes es y ha sido a lo largo de su historia musical una de las bandas más representativas del rock en español de Argentina, quienes por muchos años ha llevado alrededor de gran parte del mundo lo mejor de sus interpretaciones, presentándose en importantes escenarios y festivales del rock, haciéndose un nombre en la industria discográfica, donde sin duda tiene un espacio bien merecido por toda su entrega. Cada uno de los integrantes ha recibido reconocimientos permitiéndole a la agrupación posicionarse en los primeros lugares de las listas musicales en muchos países. Su carrera musical, sus integrantes, la han llevado con esmero. Es por ello el cariño del público, quienes reciben cada uno de sus lanzamientos con entusiasmo. Francés Limón, Los Enanitos Verdes en mini especial.

grandes recuerdos musicales, canciones que marcaron a toda una década. Un placer de haber tenido a Marciano y a Felipe en este mini especial. Terminamos con Mi Primer Día Sin Ti, este espacio en que destacamos a las bandas más importantes de la música. Mini especial en el viaje musical. ¡Wow!

Back to the Future, titulado Regreso al Futuro en España y Volver al Futuro, Vuelta al Futuro en Hispanoamérica. Es una película estadounidense de ciencia ficción y comedia de 1985, dirigida y escrita por Robert Zemeckis. Bob Gale también colaboró como guionista, producida por Steven Spielberg y protagonizada por Michael J. Fox, Christopher Lloyd, Lea Thompson, Crispin Glover y Thomas Wilson. Relata las aventuras de Marty McFly, un adolescente rebelde e impulsivo que vive con sus padres y viaja accidentalmente al pasado, desde 1985, su época, a 1955, la época en que sus padres se conocieron. Finalmente cambia los hechos específicos de la línea original del tiempo en que sus padres se conocieron y enamoraron. Debido a esto, Marty debe recurrir a la ayuda del Dr. Emmett Brown para reunir a sus padres de nuevo, asegurando su propia existencia y la de sus hermanos. De esa película, Back to the Future, The Power of Love, de Hughley's and the News, en el viaje musical, música de película a esta hora.

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1: Mini especial de hoy con Instrucción Cívica. Fue un dúo de rock, pop y new wave originaria de Buenos Aires, Argentina. Estuvo formada por Julian Benjamin y Kevin Johansen. La actividad de la banda se desarrolló durante gran parte de la década de los años 80. El artista Julian Benjamin y el cantante estadounidense-argentino Kevin Johansen se conocieron en la escuela primaria y muy pronto los une la pasión por la música. Al terminar la escuela, forman un grupo llamado Zarathustra, con la incorporación de los hermanos Roberto y Daniel Krauss. Ese mismo año, Julian conoce a Fernando Samalea y lo invita a formar parte de su proyecto experimental. Instrucción Cívica interpretaba sus temas en los géneros rock, pop y new wave. Comenzamos este mini especial con su canción de Cama en Cama, Instrucción Cívica.

En 1986, Instrucción Cívica lanzó su primer disco Obediencia de Vida, logrando realizar conciertos masivos. Al año siguiente lanzaron su álbum homónimo Instrucción Cívica, del que se desprende el sencillo Obediencia de Vida, que fue un referente musical del rock argentino en esos años. Después de su segundo disco, Instrucción Cívica anunció su separación. Obediencia de Vida, otro éxito de este grupo.

Separado del grupo, Kevin Johansen se estableció en Estados Unidos, donde ha continuado su carrera musical. Mientras que Julian Benjamin también siguió con sus actividades como solista en España. Instrucción Cívica fue un dueto argentino que, con solo 4 años en la escena de la música rock, se ganó un espacio entre los seguidores del género en su país de origen. Cerramos este mini especial con Chica Tartamuda en El Viaje Musical.

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El extraño del pelo largo es una canción y sencillo publicado en el año 1968 del grupo rock argentino La Joven Guardia. Fue compuesto por el guitarrista Roque Narvaja y el bajista Enrique Masllorens. Fue editado en 1968 por la empresa discográfica Vic 12. La canción fue un fenómeno comercial de momento, llevando a la banda hacia el éxito. En 3 años se vendieron 1.8 millones de copias. Durante una entrevista, Félix Pando, integrante del grupo musical, declaró que inicialmente habían intentado grabarlo por la CBS, pero fue rechazado. Ellos decían que no se decía pelo, sino cabello. Debido al éxito de la canción, en 1969 se estrenó una película homónima protagonizada por Lito Nevia. Muchos grupos versionaron esta canción, entre ellos Los Enanitos Verdes y Los Violadores, a quienes le escuchamos con su interpretación de El extraño del pelo largo.

Curiosidades de tu perro. Perros y gatos utilizan la misma técnica para beber agua. ¿Cuál es esta técnica? Seguro que es algo que nunca te habías cuestionado. Ambos doblan la punta de la lengua y elevan el agua en vertical hasta la boca.

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0: 8 de la mañana, 29 minutos.
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3: Música chilena al estilo Sintonía 23. Psycho. Limito con el sol.

Nunca entenderé por qué la vida siempre decide que las personas que más quiero se conviertan en una lección o solo en un recuerdo más en mi vida. Es agotador que mis vínculos acaben y siempre tener que terminar diciendo, todo pasa por algo. Lo repito como un consuelo, como si esas palabras fueran suficientes, pero en el fondo no lo son. Y ahí es donde la vida se vuelve cruel. Te da instantes tan hermosos que parecen eternos y luego los arranca sin explicación. Te deja con la memoria como único refugio con los que hubiera pasado, como único acompañante. Dicen que hay que soltar, que hay que avanzar, que el dolor enseña. Pero nadie habla de lo cansado que es volver a empezar siempre. Nadie habla del desgaste de construir lazos que tarde o temprano se rompen. Al final, solo queda aceptar. Algunas personas llegan para quedarse y otras llegan para enseñarte a quedarte solo.

0: ¡Ese hipo no se va! ¡Escucha el truco Dai! Tápate los oídos con los dedos y bebe agua con un popote al mismo tiempo. Al bloquearme, obligas a tu diafragma a reiniciarse. ¡Adiós, hipo!
1: ¿Nariz tapada? ¡No te suenes fuerte! Haz esto. Presiona tu lengua contra el paladar y con un dedo presiona entre tus cejas por 20 segundos.
2: Sentirás como dreno todo y vuelves a respirar aire fresco.
1: ¿Estás muy nervioso o tienes ansiedad?
2: ¡Sóplame!
1: Sí, sopla aire suave sobre tu propio pulgar.
2: Esto enfría tu nervio vago y le dice a tu corazón que baje la velocidad.
1: ¡Ay! ¿Comiste helado muy rápido y te duele la cabeza? ¡Rápido! Pega tu lengua fuerte contra el paladar. ¡El calor de tu lengua descongelará mis nervios en segundos!
2: ¿Tienes acidez o pesadez en la noche? Duerme sobre tu lado izquierdo. Así, tu estómago queda más abajo que tu esófago
1: y el ácido no puede subir. Dulce sueño sin ardor.
0: ¿Todo el día en la pantalla? Tus ojos se secan porque olvidas parpadear. Usa la regla 20-20-20. Cada 20 minutos mira algo a 20 pies por 20 segundos. Danos un descanso, por favor.
3: ¿Se te durmió la mano y sientes 1000 hormigas? ¡No las sacudas como loco! ¡El secreto está en tu cuello!
4: Mueve tu cabeza de lado a lado varias veces. Al liberar la tensión del cuello, los nervios se despiertan y el hormigueo se va al instante.

Hablemos de salud mental. El estigma de la salud mental afecta la vida cotidiana, ya que genera prejuicios y discriminación. Provoca aislamiento y dificultad que las personas busquen apoyo, impactando su bienestar social y emocional.

0: datitos, curiosidades y más con Scarlett Fernández y sus gatitos.
1: Los gatos tienen más memoria a largo plazo que los perros, sobre todo cuando aprenden algo haciéndolo.

¿Sabías que incluso en los momentos más caóticos puedes encontrar una paz inquebrantable? Los estoicos lo llamaban ataraxia, una paz inquebrantable, inmune al destino y a las tormentas del alma. Pero, ¿cómo encontrarla? La respuesta no está en huir del caos, sino en transformar tu mente. Escucha, porque estas palabras pueden cambiar tu forma de vivir. La ataraxia no es la ausencia de problemas, sino la libertad frente a ellos. Es el arte de observar el caos sin permitir que entre en tu interior. Como decía Marco Aurelio, el alma se tiñe del color de tus pensamientos. Si dejas que las preocupaciones del mundo dominen tu mente, pierdes tu fortaleza interna. Pero si aprendes a gobernar tus pensamientos, alcanzas la serenidad que ningún hombre ni circunstancia puede arrebatarte. La intranquilidad surge del apego a lo que no controlamos. Queremos que el mundo obedezca nuestros deseos, pero la vida sigue su curso. Los estoicos nos enseñan una verdad poderosa. No controles los eventos, controla tu reacción. La ataraxia nace cuando aceptas lo inevitable y concentras tu fuerza en lo único realmente tuyo, tu carácter y tus decisiones. Imagina un marinero en medio de una tormenta. Puede gritar, maldecir al viento y desesperarse por las olas, pero nada de eso calmará el mar. O puede aceptar el poder de la naturaleza, ajustar sus velas y navegar con sabiduría. Tú eres ese marinero, y la tormenta es la vida misma. La ataraxia es tu capacidad de ajustar las velas, no de calmar el mar.

Esta es la cantidad máxima de huevos que puedes comer por semana. Te aseguro que son muchos menos de los que tú pensabas. La cantidad máxima y que está al límite de dañar tu salud son 3 huevos a la semana. Bueno, en realidad eso te diría una persona que vive en la era de piedra y que no se enteró de que hay miles de estudios que demuestran que los huevos son buenísimos para la salud. Tienen vitaminas, minerales y proteínas de alta calidad que nos van a ayudar a reparar tejidos y así poder ganar músculo y sobre todo que los huevos no causan ningún daño o efecto negativo en nuestro cuerpo. Si quieres más información sobre este superalimento, coméntame la palabra huevo y te voy a enviar información al privado.

0: No vas a perder un gramo de grasa si no empiezas a dormir bien.
1: ¡Vamos!
0: Parece ilógico, pero déjame que te explico. Cuando no duermes bien y estás cansado, tienes mucho menos autocontrol, por lo que comes cosas que no deberías comer. También, al no dormir bien, tu cuerpo no tiene una buena regulación hormonal, por lo que igual la hormona del hambre, que es la grelina, está más alta y la hormona de la saciedad, que es la leptina, está más baja, teniendo que comer más para saciarte.
2: Eso no me lo esperaba.

Nunca más tomes jugo de naranja porque no vas a poder perder grasa. Y aunque esto sea mentira, en el fondo sí tiene algo de cierto. Y es que cuando tomamos un jugo de naranja, tenemos que exprimir por lo menos 4 naranjas, que serían aproximadamente 25 gramos de azúcar y poca saciedad. En cambio, si nosotros comemos la fruta entera, aprovechamos la fibra que esto nos da saciedad, por lo que comeríamos solo una naranja. En conclusión, si sos una persona con sobrepeso, sedentaria y que no come bien, te recomiendo que comas la fruta entera para no aportar tantas calorías extras a tu dieta. Pero si eres una persona activa y bien de salud, no habría un problema en tomarte un jugo de naranja de vez en cuando.

0: Cuando hablamos de diabetes tipo 1, es importante saber que hasta ahora no existe algo para prevenirla. Sin embargo, es posible prevenir la diabetes tipo 2 tomando algunas medidas sencillas en los hábitos y el estilo de vida. Bajar de peso. Si se pierde un 7% del peso, se reducen significativamente las posibilidades de diabetes. Sin embargo, lo ideal es mantenerse en el peso adecuado. Ejercicio. Se sugiere hacer 30 minutos diarios de actividad moderada, como caminar con vigor 5 veces a la semana. Alimentación. Comer 3 veces al día con 2 colaciones ligeras entre comidas ayuda a evitar los picos de azúcar en sangre. Además de que una alimentación saludable que incluya suficientes verduras y poca grasa o harinas y azúcares refinadas favorece la prevención de esta enfermedad.
1: Hola y buenos días, bellos oyentes de Sintonía 23. Acá con su presentador Sebastián Rebete en Infonizados, con noticias y notas informativas del día a día. Comencemos a informar.

El arte de Inti Castro. Inti Castro, nacido en 1982 en Valparaíso, Chile, es un muralista que se reconoce internacionalmente por hacer murales inspirados en la cultura latinoamericana, especialmente en la andina. Sus obras poseen una dualidad de colores brillantes, como el naranja y amarillo, y por otro lado colores negros, con algunos cambios ligeros de tonalidad, como azul, que son característicos en sus murales. En sus obras se muestran muchos simbolismos, como la vida y la muerte, la religión y referencias a la cultura inca, por ejemplo, la ropa y objetos que portan los personajes de los murales. Es un artista internacional, ya que además de pintar en Chile, también pintó en Bolivia, Puerto Rico, Noruega, Canadá, Francia y algunos más. Actualmente vive en Francia, desarrollando sus magníficas obras de arte. Me pregunto qué nos estará preparando para el futuro. El tiempo lo dirá. Vamos a ofrecerle a tus oídos los mejores artistas por Sintonía 23.

la esponja vegetal. También llamada lufa, es una enredadera familia de los pepinos, conocida por ser una opción natural y biodegradable frente a las esponjas sintéticas de plástico. Funciona igual que una esponja sintética, cumple las mismas funciones en el baño y en la limpieza doméstica, pero lo que la diferencia es que la lufa no genera un impacto ambiental, ya que es un producto vegetal en su totalidad. La esponja sintética, cada vez que se ocupa, va dejando microplásticos por todo el mar, y estos terminan dentro de nuestro cuerpo, y tardan muchos años en descomponerse, a diferencia de la lufa, que se puede cultivar en tu propia casa. Tienen una buena duración de vida y al desecharlas no generan ningún impacto al medio ambiente. Entonces, ¿por qué ocupamos las esponjas de plástico? Pues se debe a la gran producción en masa. La lufa tarda 5 meses en madurar y en simultáneo se pueden generar millones de esponjas plásticas en todo el mundo, mucho más baratas que las lufas. Deberíamos visibilizar esta opción más positiva para el medio ambiente y así no generar tanto daño a la vida.

¿Cómo ocurren los rayos y los truenos? Las tormentas eléctricas, por su nombre, se infieren de que son capaces de lanzar rayos, ¿pero estos salen de la nada? Pues no, estos tienen una buena explicación. Para empezar, la corriente de aire hace que las gotas de agua y granizo choquen mutuamente, y estas provocan fricción, gracias a estas se crean cargas eléctricas. La energía positiva pasa por el lado de arriba de la nube y la negativa por la parte de abajo. Como se sabe, las cargas positivas y negativas se atraen, pero la corriente de aire funciona como aislante y hace de que no se junten. Pero cuando esta no aguanta más, se rompe y hace un canal ionizado donde produce una descarga eléctrica. Esta se denomina como rayo. El trueno, diferente al rayo, es el sonido que se genera esta al chocar con el aire frío y el calor del rayo.

comenzando un nuevo programa Arriba Sintonía a través de Sintonía23.cl. Tendremos mucha información, muchos datos interesantes en el transcurso de esta mañana, desde las 10 de la mañana en punto, acompañándole acá en Sintonía23.cl. Bienvenidos.

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1: ¿Quién fue Marie Curie? Nacida en 1867 en Polonia, fue una física y química que creó el concepto de la radiactividad. Con ayuda de su esposo Pierre Curie, logran descubrir los elementos radiactivos y en 1898 anunciaron los recién descubiertos polonio y radio. Para 1903 le dieron el Premio Nobel de la Física por descubrir los elementos radiactivos y fue la primera mujer en recibir el Premio Nobel. Lamentablemente Pierre Curie fallece, pero eso no la detuvo y en 1911 recibe el Premio Nobel de Química por investigar el radio y sus compuestos, siendo la primera persona en recibir dos premios Nobel. También se conoce de que fundó el Instituto Curie y que aportó en la Primera Guerra Mundial con los rayos X. Falleció en 1934 por una anemia aplásica tras alta exposición radiactiva en su vida. Se le considera como una heroína por haber sacrificado su vida por la ciencia y figura feminista por todos sus hitos en una época muy machista.
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0: 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Al descargar la cisterna, en la mayoría de los inodoros da un mi bemol.
1: 10 de la mañana, 29 minutos.
2: Hablemos de salud mental. Podemos cuidar nuestra salud mental mediante el descanso adecuado, la expresión de emociones, la convivencia social, hábitos saludables y la búsqueda de apoyo psicológico oportuno.

0: 10 de la mañana, 37 minutos.
1: Esta es la temperatura en Villa Alemana.
2: Temperatura 12 grados.
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1: Bienvenidos a este nuevo mini especial. Hoy, Madonna, hija mayor de Silvio Anthony Sicón y Madonna Louise Fortin, inmigrantes de Pacentro, Italia. Su madre era de ascendencia franco-canadiense. Su progenitor trabajó como ingeniero en Chrysler y General Motors. Tiene dos hermanos mayores, Anthony, nacido en 1956, y Martín, nacido en 1957, y tres hermanos menores, Paula, nacida el 59, Christopher, el 60, y Melanie, en 1962. Mini especial con Madonna.

Madonna asistió a Rochester Adams High School, donde se convirtió en miembro del equipo de animadoras. Tras graduarse, recibió una beca de baile para la Escuela de Música, Teatro y Danza de la Universidad de Michigan. Convenció a su padre para que le permita tomar clases de ballet y fue persuadido por Christopher Flynn, su profesor de ballet, para permitirle iniciar una carrera en la danza. En 1978, abandonó la universidad y se trasladó a la ciudad de Nueva York, donde trabajó como camarera. Madonna en mini especial.

Madonna fue incluida en el libro de Guinness como la cantante más exitosa de todos los tiempos, habiendo vendido más de 300 millones de discos en todo el mundo. Madonna en mini especial en el viaje musical. 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

actriz, participó en muchos films y tiene muchos álbumes exitosos. Madonna y parte de su historia la hemos revisado en Sintonía 23 y el mini especial.

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1: Así seguimos revisando lo mejor de la web, datitos que a ustedes les sirven en su día a día. A través de Sintonía 23 y Arriba Sintonía.
2: ¿Qué sucede realmente en tu cuerpo cuando montas bicicleta durante una hora completa? No es solo cardio, amigo. Tu cuerpo literalmente entra en modo actualización. Déjame explicártelo minuto a minuto. Los primeros 10 minutos se sienten duros. Tus piernas arden. Tu asiento se siente incómodo. La respiración se vuelve pesada. Tu cerebro ya está cuestionando cada decisión de vida que te llevó a este momento. Alrededor de los 20 minutos, algo hace clic. Tu frecuencia cardíaca se estabiliza. La sangre comienza a fluir de manera eficiente hacia cada músculo. Tu cerebro libera endorfinas y dopamina a los 30 minutos. La quema de grasa se acelera con fuerza. Tus piernas se fortalecen con cada pedalada. Tu core se activa para mantener el equilibrio. Las hormonas del estrés, cortisol y adrenalina comienzan a bajar rápidamente. Aquí es donde el ciclismo supera a la mayoría de otros entrenamientos. ¿Por qué el ciclismo es diferente? Exige a tus músculos sin castigar tus articulaciones, sin impacto fuerte, sin dolor de rodillas al día siguiente. Solo un movimiento suave y poderoso que construye resistencia sin destruirte. Al completar la hora, tu mente se queda completamente en silencio, sin sobrepensar, sin ruido mental, sin ansiedad en espiral, solo tú, tu respiración y el camino por delante. ¿Alguna vez has intentado pedalear durante una hora completa?
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0: Dicen que Silvio Rodríguez no escribe canciones, deja pedazos de alma en forma de acordes, pero pocos saben que una de sus letras más conocidas, Ojalá, nació de una despedida que casi nadie entendió del todo. No fue solo por amor, o al menos no uno romántico. Silvio tenía una pareja que se fue al exilio en los años duros de Cuba, y esa partida lo dejó con una mezcla imposible de rabia y ternura. Durante semanas no pudo componer nada, hasta que una madrugada, en una terraza del Vedado, mirando el mar oscuro, escribió: Ojalá que las hojas no te toquen el cuerpo cuando caigan. No era una maldición, era un deseo contradictorio, querer que esa persona siguiera viva, pero lejos. Por eso la canción suena dulce y cruel al mismo tiempo. Décadas después, en una entrevista, le preguntaron si Ojalá era una canción de amor o de odio. Él solo sonrió y dijo: Depende del día en que la escuche. Y desde entonces, cada vez que alguien la canta, queda la duda: ¿a quién realmente le estaba hablando Silvio?
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2: Si estos libros de acá te atrapan, no vas a poder dejar de leer. Son básicamente mi carta segura si eres de esas personas que necesita enganche para mantenerse leyendo. El primero, y hace tiempo no hablo de este libro, es El Pecador de Oxford. Estas 500 páginas que ven acá, yo me las leí en 4 días. Cuenta la historia de Isabel, que está rehaciendo su vida después de que su marido fuese condenado por una serie de asesinatos, y a la que de repente le empiezan a llegar paquetes a su casa que demuestran que él la está buscando. Por el miedo que le tiene a su ex marido, Isabel decide contratar a un guardaespaldas. Si te gustan esas series con mucho drama, con misterio, con el no saber en quién puedes confiar, también que tenga una línea de romance por ahí, estás seguro, te va a encantar El Pecador de Oxford. Ahora, si te estás metiendo en el mundo de los thrillers, uno que siempre recomiendo para empezar es Verity. Le debo noches sin dormir a este libro. Esta novela cuenta la historia de Lowen, una autora que podríamos decir es principiante, no vende ningún libro, está como en bancarrota, y a la que un día se le ofrece una oportunidad única, que es la de seguir una serie de libros de otra autora muy famosa, pero que tuvo un accidente y que por lo mismo está en coma. Lowen se va a instalar en la casa de esta mujer para encontrar material para empezar a redactar las futuras novelas. ¿No se imaginan las cosas que pasan en este libro? Esperan así mucho suspenso, situaciones que están en la línea del terror, diría yo, y también romance por ahí. No les voy a hacer ningún spoiler. Y en la línea de los misterios más clásicos tengo el asesinato de Roger Ackroyd, de la grandísima Agatha Christie, que sigue a su típico detective Hercule Poirot, que tiene que resolver un asesinato. Lo mejor es que entran en este libro en cero y que se sorprendan con uno de los mejores giros que he visto. 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Por mientras, cuéntenme si ya leyeron alguno de estos libros y qué les parecieron a ustedes.

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1: Música chilena a esta hora, Los Bunkers, ¿quién fuera?

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1: Los gatos sirven para protegerse a sí mismos y demostrar que son peligrosos, lo mismo que algunas serpientes.
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¿Quién no conoce a Garfield? Ese gato rechoncho y anaranjado que ha hecho las delicias de pequeños y no tan pequeños. No es difícil adivinar que Jim Davis, su dibujante, era un apasionado de los gatos. Curiosamente, el nombre del gato no fue aleatorio. El segundo nombre de Jim Davis es Garfield, en honor a su abuelo, que llamaron Garfield también en honor a otra persona, el presidente de Estados Unidos, James Garfield. Davis también ofreció un consejo para todo aquel que viva con un gato. Si tratas bien al gato, el gato te tratará bien a ti. Cosas de gatos.

0: Soy la hamburguesa. En tu boca soy el paraíso, lo sé. Pero en cuanto bajo, soy 500 gramos de grasa saturada y sodio. Me pegaré a tus paredes arteriales como cemento y haré que tu corazón trabaje el doble hoy. Soy aceite oxidado con forma de muslo. Absorbí tanta grasa en la freidora que tu hígado no sabrá qué hacer conmigo. Me quedaré pegado en tus paredes arteriales. ¡Para siempre!
1: Soy la dona. Harina blanca frita en grasa y bañada en azúcar. Soy una bomba para tu cerebro. Te daré 10 minutos de felicidad química y dopamina. Soy el hot dog. No preguntes de qué parte del animal vengo. Soy puros recortes y nitratos. Básicamente, un tubo de inflamación cancerígena.
0: Soy tu refresco favorito. ¡Dulce, eh! Acabas de inyectar 10 cucharadas de azúcar líquida a tu sangre. Tu páncreas está gritando de pánico, disparando insulina y tu hígado. Bueno, tu hígado ya me está convirtiendo en grasa pura. ¡Ja, ja, ja! ¡Soy las papas fritas! ¡Mírame! ¡Tan doraditas! ¡Eso es aceite oxidado recalentado 100 veces! ¡Estoy inflamando tus células ahora mismo! ¡Somos una fiesta de grasa y sabor explosivo! ¡Prepárate, que vamos a taponar tus venas con mucho gusto!
2: 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Comenzamos este capítulo con Poison Heart, de Ramones, en... Zona Roja.

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1: Consejos para montar bicicleta de forma segura. No permitas que más de una persona se siente en el mismo asiento y mantén ambas manos en el manubrio, a menos que esté señalando un giro.

Hola, ¿qué tal, amigos? Bienvenidos a Sintonía 23, el espacio donde la música no solo se escucha, se siente. Hoy tenemos un programa especial de una hora dedicada a una de las bandas más influyentes, provocadoras y mutantes del rock argentino y latinoamericano. Se trata de los Babasónicos, una banda que nunca repitió fórmula, que incomodó, sedujo y marcó generaciones. Ajusta el volumen. ¡Arrancamos! Babasónicos nace a comienzos de los 90 en plena explosión del rock alternativo argentino. Desde el inicio dejaron claro que no venían a encajar. Letras surrealistas, estética provocadora y una mezcla sonora que iba del funk al noise, del pop a la psicodelia. El nombre surge como una combinación entre Babá, referencia espiritual, y Sónicos, el sonido. Espiritualidad y ruido, algo que define bastante bien su ADN.

Si hay algo que caracteriza a Babasónicos es su capacidad de mutar. Cada disco es un universo distinto. Pasaron de under, más crudo, a un sonido más elegante y popular, sin perder identidad. Lejos de repetir éxitos, siempre se animaron a incomodar a su propio público.

Durante años fueron una banda de culto, más admirada por músicos que por multitudes, hasta que decidieron cambiar las reglas del juego.

El disco Jessico marcó un antes y un después. Babasónicos se volvió masivo, pero sin traicionar su esencia. Las letras se volvieron más directas, más sensuales, más irónicas. Adrián D'Argelos se consolidó como uno de los letristas más particulares del rock en español.

se reía. El disco Jessico marcó un antes y un después. Babasónicos se volvió masivo, pero sin traicionar su esencia. Las letras se volvieron más directas, más sensuales, más irónicas. Adrián D'Argelos se consolidó como uno de los letristas más particulares del rock en español. Desde ese momento, Babasónicos pasó a jugar en otra liga. Festivales, giras internacionales y una influencia enorme en nuevas generaciones.

lejos de vivir de la nostalgia, Babasónicos siguió editando discos, explorando sonidos y manteniendo vigencia. Mientras muchas bandas se repiten, ellos siguen buscando. Siguen sonando actuales, sensuales y elegantes.

Babasónicos no es solo una banda, es una actitud artística, una forma de entender la música como riesgo, deseo y evolución.

Gracias por acompañarnos en este especial de Sintonía 23. Nos reencontramos en la próxima frecuencia, en su emisión de días martes, jueves y domingo, a través de Sintonía 23 en sus dos horarios, mediodía y 21 horas. 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
1: En poesía no decimos soy una persona altamente sensible. Decimos soy una ciudad donde llueve todo el tiempo. Las gotas caen con fuerza porque nada en mí es ligero. Tal vez el vestido que llevo puesto, pero soy aguacero, tormenta, mar y viento. El resultado, ciudad florecida, con canales y valles. Olor a lluvia de un verde intenso. Ciudad de lagos y paraguas andantes. Soy lluvia, soy agua, tempestad, también siembro. El efecto, soy agua que cae, resueno e invento. Y en cada uno de mis charcos hay luces a modo de reflejo.

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1: Un gato adulto solo maulla para comunicarse con los seres humanos. 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
0: Lindsay Buckingham en Sintonía 23 Travel.

0: Todas las emociones duran tan solo 90 segundos en nuestro cuerpo. Comprender esto te va a poder permitir tener una mejor regulación emocional. Biológicamente son efímeras, todas duran 90 segundos. La rabia, tristeza, miedo, decepción, amor, alegría, indignación, frustración, pena, ansiedad y podría seguir. Porque todas, biológicamente en nuestro cuerpo duran 90 segundos. Entonces, ¿por qué tengo la sensación de sentir rabia, tristeza, miedo o amor hace meses? Porque las emociones que sientes nacen de los pensamientos. Sin un pensamiento previo sería imposible que sientas una emoción. Y el pensamiento puede ser real o imaginario. Y el 98% de esos pensamientos los tenemos almacenados en el subconsciente. Entonces, cuando nosotros tenemos un pensamiento, ese pensamiento empieza a segregar una sustancia química que se llama emoción. Todo ese proceso biológicamente en nuestro cuerpo dura 90 segundos, porque luego la emoción es reabsorbida, se metaboliza en la sangre y se va con todos sus efectos. Si yo vuelvo a reforzar ese pensamiento otra vez, voy a volver a segregar la misma emoción, aunque el acontecimiento ya pasó, aunque ya sea pasado. Sin embargo, con el pensamiento voy a volver a renovar la emoción 90 segundos más, 90 segundos más, 90 segundos más, 90 segundos más, 90 segundos más. Y así se transforma en horas, días, meses, inclusive la sostenemos hasta años.
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0: 2 de la tarde, 1 minuto.
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Yo, como tú, amo el amor, la vida, el dulce encanto de las cosas, el paisaje celeste de los días de enero. También mi sangre bulle y río por los ojos que han conocido el brote de las lágrimas. Creo que el mundo es bello, que la poesía es como el pan de todos y que mis venas no terminan en mí, sino en la sangre unánime de los que luchan por la vida, el amor, las cosas, el paisaje y el pan, la poesía de todos.

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Todo sucede por una razón, aunque a veces nuestro corazón no logre descifrarla en el momento. Yo siempre he creído que estábamos destinados a encontrarnos, que la vida, con su extraño modo de enredar y desenredar los hilos del tiempo, ya había decidido que un día tú y yo íbamos a coincidir. Es increíble pensar que cada paso que dimos, cada calle recorrida, cada silencio soportado, cada lágrima derramada y cada sonrisa compartida con otros, nos fue empujando poco a poco hacia el mismo destino. Todo lo que parecía alejarnos, en realidad nos estaba acercando. Incluso las caídas, incluso las veces que pensamos que ya no había más caminos por recorrer. Cada elección, cada error, cada triunfo, escondía una señal secreta, una brújula invisible que nos guiaba hacia este momento. Y aquí estamos, mirándonos, entendiendo que nada fue casualidad, que lo que parecía azar era destino disfrazado.

te elegiría aunque tuviera que olvidar todas las historias que hemos vivido. Te elegiría aunque mi memoria quedara en blanco, aunque se borraran todos los días, las risas, las lágrimas y los silencios que compartimos. Te elegiría incluso si el precio fuera olvidar el primer instante en que tus ojos se cruzaron con los míos, porque sé que la vida me daría otra oportunidad de encontrarte y reconocerte sin necesidad de recuerdos. Hay personas que uno ama desde el alma, y aunque el mundo las borre de la memoria, el corazón nunca las olvida. Te elegiría aunque tuviera que recorrer de nuevo los mismos caminos oscuros, sin saber que al final estarías tú, esperando con la misma paciencia, con la misma ternura que me enseñaste sin palabras. Porque la verdad es que contigo aprendí que el amor no es lo que se dice ni lo que se promete, sino lo que se siente en la piel, en los gestos más sencillos, en la manera en que dos almas se sostienen incluso cuando todo alrededor se derrumba.

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1: Si también te nace, si también sientes que aquí hay algo real, porque el amor no debería rogarse, debería elegirse. Y si decides quedarte, que sea porque el alma te lo pidió, no porque yo te lo pedí. No quiero que te quedes por mí, quiero que te quedes contigo, y que en ese contigo también quepa yo.

¿Sabes lo que quiero? Te quiero cuidar. Te quiero hacer feliz. Te quiero abrazar cuando ya no puedas más. Te quiero besar. Te quiero libre. Y sobre todo, te quiero recordar cada día cuánto vales, para que nunca se te olvide.

0: Así hemos compartido 60 minutos con la música romántica en Sintonía 23. Nos reencontramos.
1: 2 de la tarde, 59 minutos.
0: Música en Sintonía 23. El gran Carlos Santana.

0: 5 beneficios de consumir monohidrato de creatina. Número 1, mayor resistencia muscular. 2, facilita la recuperación muscular. Número 3, mejora el rendimiento deportivo. 4, facilita la hipertrofia muscular. Y 5, mejora las funciones cognitivas. Consume monohidrato de creatina en dosis de 0.1 gramos por kilogramo de peso todos los días, idealmente antes o después de entrenar. Sígueme para más consejos saludables.
1: Tres de la tarde, 9 minutos.

¿Sabías que comer aguacate puede transformar tu salud de forma sorprendente? En primer lugar, comer aguacate puede disminuir el colesterol LDL y aumentar el colesterol HDL. En segundo lugar, sus grasas monoinsaturadas están asociadas con una disminución del riesgo de infarto agudo de miocardio y enfermedades cardiovasculares. Tercero, algunos estudios controlados sugieren que puede ayudar a reducir la adiposidad abdominal, dándote un empujón hacia esa composición corporal más saludable. En cuarto lugar, contiene antioxidantes que protegen tus células y fortalecen tu sistema inmunológico. Y por último, su contenido de fibra y grasas monoinsaturadas te mantiene saciado por más tiempo, ayudándote a controlar los antojos. Por estos beneficios, come aguacate y olvídate de las restricciones. Sígueme para más consejos de salud.

0: El doctor Andrés Ceballos nos da recomendaciones que te servirán a fin de cuidar tu salud.
1: ¿Estás entrenando y quieres empezar a usar suplementos y no sabes cuáles usar? La Comisión Australiana del Deporte solo recomienda usar suplementos del grupo A, los cuales tienen cierta evidencia científica para su uso en situaciones específicas en el deporte, entre los cuales tenemos A, proteína de suero o whey protein, creatina, cafeína, multivitamínicos y la beta-alanina. Recomendación importante, antes de pensar en suplementarte, busca nutrirte de manera óptima. Sígueme para más consejos.

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Cabe destacar que un ícono de la música pop de los años 80 es Cyndi Lauper, y no podía faltar en este playlist de las canciones más importantes en el cine. Sí, los Goonies, un grupo de niños que se lanzan a la aventura en búsqueda del tesoro de Willy el Tuerto. Esta película se ha convertido en el cine de culto entre sus fanáticos. Cyndi Lauper en los destacados musicales del cine con los The Goonies en el viaje.

Curiosidades del universo. El planeta Marte posee el Monte Olimpo, que es el volcán más grande del sistema solar.

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Según el estoicismo, el sufrimiento proviene de luchar contra aquello que no podemos controlar. La paz llega cuando aceptamos la realidad tal cual es. No podemos evitar las dificultades, pero sí cómo respondemos ante ellas. Enfoca tu energía en lo que puedes cambiar, en lugar de lamentarte por lo que está fuera de tu control.

0: ¡Ese hipo no se va! ¡Escucha el truco, Dai! Tápate los oídos con los dedos y bebe agua con un popote al mismo tiempo. Al bloquearme, obligas a tu diafragma a reiniciarse. ¡Adiós, hipo!
1: ¿Nariz tapada? ¡No te suenes fuerte! Haz esto. Presiona tu lengua contra el paladar y con un dedo presiona entre tus cejas por 20 segundos.
2: Sentirás como dreno todo y vuelves a respirar aire fresco.
1: ¿Estás muy nervioso o tienes ansiedad?
3: ¡Sóplame!
1: Sí, sopla aire suave sobre tu propio pulgar.
2: Esto enfría tu nervio vago y le dice a tu corazón que baje la velocidad.
1: ¡Ay! ¿Comiste helado muy rápido y te duele la cabeza? ¡Rápido! ¡Pega tu lengua fuerte contra el paladar! ¡El calor de tu lengua descongelará mis nervios en segundos!
2: ¿Tienes acidez o pesadez en la noche? Duerme sobre tu lado izquierdo. Así, tu estómago queda más abajo que tu esófago
1: y el ácido no puede subir. Dulce sueño sin ardor.
0: ¿Todo el día en la pantalla? Tus ojos se secan porque olvidas parpadear. Usa la regla 20-20-20. Cada 20 minutos mira algo a 20 pies por 20 segundos. Danos un descanso, por favor.
4: ¿Se te durmió la mano y sientes 1,000 hormigas? ¡No las sacudas como loco! ¡El secreto está en tu cuello!
5: Mueve tu cabeza de lado a lado varias veces. Al liberar la tensión del cuello, los nervios se despiertan y el hormigueo se va al instante.

Hablemos de salud mental. La relevancia de la salud mental y su importancia en la vida cotidiana. La salud mental es un estado de bienestar emocional y psicológico que permite a las personas pensar, sentir y actuar de manera equilibrada, afrontar el estrés cotidiano y relacionarse adecuadamente con los demás.

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1: Los gatos tienen más memoria a largo plazo que los perros, sobre todo cuando aprenden algo haciéndolo.

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1: Consejos para montar bicicleta de forma segura. 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

0: limpia tu baño con lejía y bicarbonato. Limpiar el baño debe ser una de las peores tareas. Quitar la mugre utilizando solamente agua no es fácil. Por lo tanto, debes utilizar bicarbonato de sodio y lejía para limpiar el fondo de tu baño.
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0: Noticias Culturales en Sintonía 23. ¿Cómo ocurren las lluvias de animales? Desde hace mucho tiempo se sabe que en clima lluvioso hay posibilidad de que ocurran lluvias de animales como peces, ranas o arañas, literalmente cayendo desde el cielo. Esto ocurre debido a que una tromba, que es un vértice de aire con mucha fuerza, se genera en mares, lagos o ríos y por la potencia del vórtice provoca de que los animales salgan disparados para arriba, siendo estos sostenidos por la tormenta. Para el momento en el que la tromba pierde fuerza, los animales terminan cayendo al suelo y así generando uno de los fenómenos más raros de la Tierra.
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0: El que domina sus reacciones, domina su mundo. Vivimos en una era donde todos opinan, critican y reaccionan sin pensar. Nos provocan y respondemos al instante. Pero los estoicos practicaban el silencio interior. Sabían que entre el estímulo y la respuesta existe un espacio, y que en ese espacio se esconde la libertad. Cuando algo te moleste, no corras a responder. Haz una pausa, obsérvalo. Pregúntate, ¿qué ganaría reaccionando desde la emoción? La mayoría de los conflictos no necesitan más fuego, sino alguien que decida apagarlo. El dominio de uno mismo es el arte de observar sin dejarse arrastrar. Y cada vez que eliges no reaccionar, te haces más fuerte que tu impulso. Eso es autocontrol. Eso es poder interior.
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Medidas de prevención en contra de los incendios. En Chile se han visto varios casos de incendios en estos últimos años, unos más controlados y otros tan devastadores como el de febrero de 2024. Acá te enseñaremos en cómo prevenir incendios y evitar catástrofes. Para empezar, debemos tener control y precaución con los asados y fogatas, o también herramientas que sean capaces de sacar chispas. Si los ocuparemos, hagámoslo en lugares en los que no se pueda propagar fuego. También asegurémonos que las colillas de cigarro o fósforos estén bien apagados. No olvidemos de botar en algún lugar apropiado basura inflamable, ramas o plantas secas. Solo ayudarán más en caso de incendio. Evita la sobrecarga de electricidad en tu casa porque puede terminar en un cortocircuito. Mantengamos vigilada la cocina porque en cualquier momento el fuego se puede descontrolar. Por último, materiales inflamables deben estar lejos en fuentes de calor. Aunque se ven como pequeños actos, recuerda que la mejor solución en contra de un incendio es evitar de que estos ocurran. 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

0: generan electricidad las anguilas eléctricas? Técnicamente no son anguilas, son peces cuchillo y no están muy emparentadas con ellas, pero debido a su aspecto se les llama vulgarmente anguilas eléctricas. Volviendo a la pregunta, lo logran mediante células llamadas electrocitos, y gracias al movimiento de iones de sodio y potasio a través de su membrana, se logran obtener 0,15 voltios. Es poco, pero si hay miles de electrocitos recubriendo el 80% de su piel, podrá generar en promedio de 600 a 850 voltios. Incluso, gracias a los órganos principal, Coenter y Sachs, pueden regular su electricidad y variar la potencia de descarga. Gracias a esto, son capaces de defenderse de depredadores. Incluso se sabe que pueden llegar a matar cocodrilos. Para quien se pregunte, su electricidad puede ser mortal en humanos, pudiéndose morir de fallo respiratorio o paro cardíaco. Pero son casos muy raros.
1: 7 de la tarde, 49 minutos.
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1: Y así terminamos esta Zona Roja. Esperamos que les haya agradado nuestro programa. No hemos abandonado el versus de Zona Roja, el clásico de todas estas semanas. El comienzo escuchamos We Will Rock You de Udo, versión 2023 del alemán. Y nos despedimos con el original, pero una versión distinta. Freddy y los Queen despidiendo esta Zona Roja. Hasta la próxima semana. Chau, chau.

La Trinidad Trifacial es una iconografía cristiana surgida en el siglo XII que representa la Santísima Trinidad, el Padre, el Hijo y el Espíritu Santo, en una sola cabeza con tres rostros fusionados. Aunque se popularizó en Europa entre los siglos XIV y XVI como una herramienta pedagógica para representar claramente a las tres formas de Dios en un solo ente, para 1628 el Vaticano censuró y prohibió esta escena bajo el papado de Urbano VII, al ser considerada herética y monstruosa, parecida a varias representaciones demoníacas de varias cabezas. Gracias a esta prohibición oficial, retiraron de todos los lugares posibles las imágenes que den alusión a esta forma. Incluso se modificaron imágenes, cubriendo los rostros con cabello. Pero con todo esto logró sobrevivir en América, ya que gracias a esta representación era más fácil explicar gráficamente el complejo dogma a los pueblos originarios, sobreviviendo varias de estas obras hasta hoy en día. A pesar de ser incómoda para muchas personas, son una buena representación del Padre, el Hijo y el Espíritu Santo como un solo Dios.